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La famosa canción de Lionel Richie, Stuck on You, la escucharon con Rem Herrera de San Antonio, Texas, Rem Herrera and the Outlaws. 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

0: El grupo Sólido con la canción Qué Tonto He Sido, gran éxito del verano 2026. Hablando del verano y hablando ya de las últimas fiestas del verano, tenemos Latino Fest Boise de mañana en 8 días, my friends, ahí enfrentito del Capitolio. Ese parquecito se llama Cecil D. Andrews. Les invitamos porque va a estar padre todo el ambiente el sábado, comenzando a las 3:30 más o menos, con un desfile a pie del City Hall hasta el Capitolio, y luego ahí comienza la fiesta a las 4, y una de las presentaciones son estos señores y señoras, señoritas RQB. Pues no sé, pues no me dicen. Este grupo de damas y caballeros, ok, ahí está bien. Este grupo de damas y caballeros que se llama La Sonora Show.
1: Y aquí llego.

La canción de Tito Puente, el exitazo musical de Santana, You Just Heard It There With La Sonora Show, they're gonna be showing up el 5 de septiembre, Latino Fest 2026, allá en Boise, Idaho, de mañana en 8 días, La Sonora Show. There, that's a great orquesta para celebrar y bailar también. Lo más importante, bailar y escuchar. Bien animada la gran orquesta de La Sonora Show. So, yeah, it's gonna be grand. El día 5 de septiembre, ahí en el enfrentito del Capitol Building de Boise, Idaho. And it's the 10th annual Latino Fest 2026. Let us continue, Los Umbrellos.

One of my favorites, you know that, La Montaña con su compositor, gran cantante de Brasil, Roberto Carlos, and here's another great song. Esta la escribió el famoso cantante y también compositor Leo Dan, que ya falleció, but he recorded this in the early 1990s, pero parece ser de que un grupo mexicano que se llaman Los Carlos, they recorded it too, y parece que pegó más over here, Idaho and this parts of the USA con Los Carlos que con este Mr. Leo Dan. I love them with both of them, pero Los Carlos sí se aventaron. Here they are, Pídeme la Luna.

Villarreal y los únicos from 1977 para todos los abuelitos out there, especialmente my good friend Mr. David García y Alicia Reyes García. Today is, en México, es el día de los abuelitos, hoy 28 de agosto, y para los gabachos es el September the 13th. So actually, David García, you get 2 days. Hoy este día para todos los abuelos mexicanos y luego el día 13 de septiembre para todos los abuelos chicanos. So there you go. Never fear.

Que Dios te bendiga, Isabel. Isabel Gudina Vergara, happy birthday to you from your husband, Mr. Juan Vergara Sr. Te manda esta canción con Mr. Rem Herrera.

Another beautiful song, la canción de Elida Reina. I know you guys are crying. Un saludo para las dos entonces, a Gloria e Isabel, porque es su birthday, y a Miss Virginia, que le manda saludos a su sister con esa canción de Por Ti. Un saludo para ustedes dos, and I know pretty soon, los saludos para ti, a Gloria Isabel Godina Vergara, de parte de tu mamá. They're coming soon, for sure. Here's the double with Marcos Orozco.

Muñeca de cristal, Danny Ortiz. 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I am Boise, Idaho. Y aquí tengo a la Sonora Show. Ellos vienen, ellos y ellas vienen para el día 5 de septiembre para festejar con toda la raza de aquí de Idaho, todos los alrededores. Latino Fest 2026, I am Boise, en el parquecito que está enfrentito del Capitolio. That's de mañana, en 8 días. La Sonora Show.

It will be fun. Tremenda música guapachosa de la Sonora Show para el día 5 de septiembre ahí en Latino Fest 2025. No, RQ 2026. Ok, Latino Fest 2026 ahí en Boise, Idaho. So they had it in 2024 y luego again this year and it's their 10th annual. So ya van 10 años que hacen este gran party para todo Idaho, Latino Fest. Bueno, para toda la región de aquí del Northwest. El Latino Fest en el año 2024 fueron aproximadamente 5,000 people. That was a lot of people. So they're expecting more this year. So let's all get together and join Latino Fest este año. De mañana en 8 días con la Sonora Show. And let us continue. Un saludo cordial para Isabel Godina Vergara. Le mandamos saludos a Gloria Isabel Vergara. Un saludo para ti de parte de tu mamá, la señora Catalina Godina, que dice, God bless you, mija, with many more years. Happy birthday. And la señora Catalina también me mandó un mensaje. Dice que se le durmió el gallo y no cantó. So aquí va, este gallo sí se lo recomiendo, Catalina. There you go, se lo vendo por unos $50 por ahí, $50, $60. Es el que uso yo para que me levante cada mañana. ¿Qué dijeron? Ya valió chetos, no sirve ese gallo. Anyway, aquí te voy una canción para, bueno, esta canción con este Marcos Orozco para Isabel Godina Vergara. Gloria Isabel Godina Vergara, from your mom that loves you so much and many, many, many blessed years to come.

They call him the voice de San Antonio, Texas, Mr. Jay Perez. Esa canción, Te Quiero Amar, está pegando all over the United States. And es uno de los top five songs right now en las radioemisoras que se dedican a tocar música tejana. Te Quiero Amar, Jay Perez, and This Is Duelo, otra canción que también está en la lista de los top 10 songs de la semana, pues. El grupo Duelo con la canción Para Que Ya No Duela.

Beautiful song and this beautiful morning. La temperatura perfect right now, de unos 70 grados aquí en las áreas de Nampa, Caldwell, Boise, Idaho. Acaban de escuchar la canción nuevecita que está pegando all over, la canción del grupo Duelo, Para Que Ya No Duela. Y hablando de canciones nuevas, Mr. Gary Hobbs también tiene su canción que está estrenando, cancioncita nueva de este verano 2026, Solo Sueño en Ti.

Good morning to the Barrón Sisters. Saludos a Linda over here in Nampa, Idaho, y también para Estela Barrón over there in Southern California. Elaine Romero, Nampa, Idaho, dice, good morning, buddy. It's a freaky Friday. Woohoo! Have a good weekend. De parte de Elaine, también saludos para la señora Catalina Godina. Ella le saluda a su hija, Gloria Isabel Vergara. Happy birthday and God bless you and many more from your mom. You guys have a special day today. Malena Pantoja también me escucha. Good morning to you. Y le mandamos saludos también a, nuevamente para Isabel. Isabel Godina Vergara, happy birthday to you, my friend, from your husband, Mr. Juan Vergara Sr., que te desea lo mejor. Dice, may God bless you with many more years of peace, love, and happiness de parte de Juan Vergara Sr. to his wife, Isabel Godina Vergara. And Isabel, también de parte de tu sister, acá, and I think she's in either New Mexico, somewhere's over there. Esta Virginia te manda saludos de larga distancia. Your sister, have a beautiful and blessed birthday, Isabel. Gloria, Isabel. Se me olvida poner Gloria. That's the family name de esta Isabel Odina Vergara. Gloria. I should play that song for you. Esa canción que se llama Gloria. Let me look for it. Maybe I'll find it. I don't know. If not, I'll sing it a capella. There you go, my friend. Saludos también para Rafael allá en Edinburgh. Rafael López manda saludos a toda la gente contenta, especialmente para su tía Catalina y a toda su familia. Les saludamos esta mañana. 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

El grupo Mesteño con Bobby Pulido con el último romántico. En Lucky Joe también está estrenando música este mes. Lucky Joe con su canción No, No y No.